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0: Hola, muy buenas tardes. Soy Katy Mancillas y están escuchando Coyote Radio en Español. Nos encontramos en el campus de Cal State San Bernardino y hoy vamos a hablar de un lugar muy especial para mí, mi bello estado de Sonora, México. Para esta entrevista me acompaña mi compañera Sahara Aboide, quien es también originaria del estado de Sonora. Sahara conoce mucho sobre la cultura y la gastronomía de nuestra región, así que hoy vamos a conversar sobre nuestras raíces, tradiciones, comida y algunos de los recuerdos que nos conectan con Sonora. Como las dos somos sonorenses y ahora vivimos en California, también hablaremos sobre lo que significa conservar nuestras costumbres cuando estamos lejos del lugar de donde venimos. Sahara, muchas gracias por acompañarme. Bienvenida a Coyote Radio en Español. Sahara, ¿nos puedes contar un poco sobre ti y de qué parte de Sonora eres?
1: Hola, buenas tardes. Me llamo Sahara Aboite. Yo nací en Sonora, México. Tengo 18 años y actualmente estoy estudiando español en la Universidad de Cal State San Bernardino.
0: Gracias por compartirnos eso. Cuéntame, Sahara, ¿cómo recuerdas el lugar donde creciste en Sonora?
1: Yo recuerdo que en Ciudad Obregón, Sonora, el clima era muy caluroso. También recuerdo que durante la Semana Santa salían los fariseos, los cuales son personas que usaban máscaras de animales, bailaban y pedían dinero. Otra cosa que recuerdo es que me tocó disfrazarme varias veces para participar en kermeses o bailables de la escuela.
0: ¡Wow! Creo que todos tenemos ese recuerdo de nuestra infancia, ¿verdad? Claro que siendo del estado de Sonora, es muy común en las escuelas se realiza. Cuéntame, si una persona nunca ha visitado el estado de Sonora, ¿cómo le describirías nuestro estado?
1: Para alguien que nunca ha visitado Sonora, yo lo describiría como un lugar muy caluroso, con mucho tránsito, lleno de cultura y comida deliciosa. También mencionaría que algunas zonas pueden ser peligrosas, ya que los números de crimen han incrementado.
0: Tienes razón, pero siempre hay que estar al pendiente de la actualidad, cómo van los crímenes, pero sobre todo estar seguros dentro de casa, vaya.
1: Claro.
0: En tu opinión, Sahara, ¿qué hace especialmente o diferente a la cultura de Sonora?
1: En mi opinión, yo pienso que lo que hace diferente a la cultura de Sonora son los fariseos, ya que esta tradición es muy representativa del estado. También la danza del venado, la cual representa nuestra cultura y nuestras raíces indígenas. Otro aspecto importante sería los Yaquis, que es el equipo de béisbol de Sonora y representa a todo Obregón.
0: Y sí, sin duda alguna, yo. Vienen las fechas del béisbol ya y se pone, wow, espectacular, sí. Con los antojitos sobre todo. Me gusta mucho hablar sobre esto porque yo también soy de Sonora y puedo identificarme con muchas de las experiencias. A veces, cuando estamos lejos de nuestro lugar de origen, comenzamos a valorar todavía más las cosas que antes eran parte de nuestra vida diaria. Esto es Coyote Radio en Español. Mi nombre es Katy Mancillas. Estaremos de regreso.

0: Están escuchando Coyote Radio en Español. Soy Katy Mancillas y continuaremos con el tema de Sonora, sus tradiciones, su comida y nuestros recuerdos. En la segunda parte tenemos la gastronomía sonorense. Cuando pensamos en Sonora, muchas personas piensan inmediatamente en la carne asada. Cuéntame, Sahara, ¿qué significa para ti una carne asada sonorense?
1: Para mí, una carne asada sonorense significa que la carne esté suave y jugosa. También significa que esté acompañada de tortillas de harina, guacamole, cebollitas, salsa bandera y limones.
0: ¡Wow! Eso suena sumamente delicioso. Haces que se abra mi apetito, vaya. Si alguien visitara Sonora por primera vez, Sara, ¿cuáles serían tres comidas que definitivamente deberían de probar?
1: Para las personas que visitan Sonora por primera vez, yo les recomendaría que definitivamente prueben la carne asada, los dogos y la machaca con papas.
0: ¡Ay, qué delicia! Bueno, hablaremos ahora sobre las tortillas de harina. Ya ves que son muy conocidas en el estado de Sonora. ¿Qué recuerdos tienes relacionados con las tortillas de harina hechas en casa, las llamadas caseras?
1: Yo recuerdo que yo comía tortillas de harina con todo, ya sea con caldos o con comidas secas. También recuerdo que mi tía hacía tortillas de harina y me guardaba un pedazo de masa para que yo lo usara como plastilina.
0: ¡Ay, qué bonito! Pienso que todas las niñas tenemos ese recuerdo porque en las casas, en los hogares desde la infancia, tanto madres, tías, abuelas se dedicaban realmente a hacer las tortillas caseras, hechas en casa, vaya. Y recuerdo también yo que mi mamá siempre me daba un pedacito de harina con la cual yo jugaba y era feliz. Bueno, además de la carne asada y las tortillas de harina, Sara, ¿qué otros platillos o alimentos típicos de Sonora recomendarías?
1: Además de la carne asada y las tortillas, yo recomendaría que probaran la gallina pinta y las chimichangas.
0: ¡Wow! Tengo tantos años que no como de nuevo la gallina pinta. ¡Qué bonitos recuerdos has traído a mí! Gracias, Sara. Dime, ¿cuál es tu comida sonorense favorita y por qué?
1: Definitivamente mi comida sonorense favorita serían los dogos, ya que Sonora transforma un simple hot dog en un platillo gastronómico agregándole toppings, ya sea guacamole, queso, chetos o cualquier cosa que encuentre.
0: Sí, hay mucha variedad. Sin duda alguna he probado hot dogs en otras partes y como Sonora ninguno. Es una variedad de toppings, increíbles que dices tú, wow, ¿cuál voy a elegir? ¿De cuál voy a probar esta ocasión? Pero qué delicia. Ahora, ¿qué platillo, olor o sabor inmediatamente traen recuerdos a ti del estado de Sonora o de tu familia?
1: Un sabor que definitivamente me hace recordarme mucho Sonora es el sabor de la salsa huichol.
0: Ay, sin duda alguna. Ay, qué rico con frijolitos y las tortillas de harina. Bueno, creo que la comida es una parte muy importante de nuestra cultura. Muchas veces no se trata solamente de lo que estamos comiendo, sino también de las personas que están con nosotros y de los recuerdos que tenemos alrededor de esa comida. Soy Katy Mancillas y están escuchando Coyote Radio en Español. Nos encontramos en el campus de Cal State San Bernardino y hoy estoy hablando con Sahara Aboide sobre Sonora, de Sonora, California, tradiciones, comidas y recuerdos. Estás escuchando Coyote Radio en Español. Soy Katy Mancillas y continuaremos con el tema de Sonora, sus tradiciones, su comida y nuestros recuerdos.

0: Soy Katy Mancillas y están escuchando Coyote Radio en Español. Nos encontramos en el campus de Cal State San Bernardino y hoy estoy hablando con mi compañera Sara Aboide sobre de Sonora a California, tradiciones, comida y recuerdos. Están escuchando Coyote Radio en Español. Tercera parte, hablaremos de tradiciones y recuerdos. Sara, ¿qué tradición o costumbre de Sonora recuerdas especialmente de tu infancia? Cuéntanos.
1: Una tradición o costumbre que yo recuerdo de mi infancia en Sonora es hacer las tortillas de harina con mi mamá y con mis primos y primas. Yo me acuerdo de esto porque desde siempre mi mamá me ha enseñado a hacer tortillas de harina y las he hecho con ella.
0: Wow, tienes razón. Te voy a comentar algo muy relativo en mi familia sobre las tortillas de harina. Brevemente, soy la única hija mujer de 5 hermanos varones y la más pequeña. Lo que recuerdo yo desde chiquita es que mi mamá compraba costales de harina para hacer las tradicionales tortillas de harina en casa. ¿Y qué pasó? Que el día que cumplí 8 años dije, mamá, yo quiero aprender. Mi mamá no quería enseñarme, así que yo solita aprendí. Y yo desde los 8 años era quien le preparaba las tortillas de harina a mis hermanos y a mi papá. Y seguramente alguno de mis hermanos ha de estar escuchando, que no me dejara mentir esa historia. Desde los 8 años haciendo las tortillas de harina en la infancia. Pero bueno, continuemos, creo que nos desviamos un poquito. Cuéntame, Sara, ¿cómo eran las reuniones familiares cuando vivías en Sonora?
1: Cuando vivía en Sonora, las reuniones familiares usualmente eran los fines de semana y nos reuníamos a hacer carne asada, a platicar y a jugar lotería.
0: ¡Ay, qué bonito! ¿Qué tradición sonorense que tú y tu familia continúen practicando ahora que viven en Estados Unidos?
1: Ahora que vivimos en Estados Unidos, mi familia y yo seguimos practicando las reuniones y hacer carne asada juntos. También seguimos disfrutando de las tortillas de harina y de comida típica de Sonora.
0: Sin duda alguna. También cabe mencionar que la carne asada en Sonora, no, para reunirnos y hacerla, no necesita ser un día especial, ni cumpleaños de nadie, ni celebrar nada. Simplemente es reunirnos, llegué a tu casa, llegué con un kilo de carne para asar y se arma. Otra persona trae la salsita tatemada y otra hace los frijolitos y se arma la reunión, el banquete, la pachanga, como decimos. ¿Qué palabra, Sara, o expresión que utilizamos en Sonora que hayas notado que las personas de otros lugares no conocen y te gustaría compartirnos?
1: Sin duda, la palabra o expresión que utilizamos mucho en Sonora es apapuchi, la cual significa cargar a un niño o a un pequeño de caballito en el cuello.
0: Ay, tienes razón. Recuerdo mucho que mis hermanos me cargaban apapuchi a mí cuando era una niña. ¿Cuál es uno de tus recuerdos favoritos de Sonora, Sara? Cuéntanos.
1: Definitivamente, uno de los recuerdos favoritos míos de Sonora es convivir con mi familia, disfrutar de comida típica, jugar juegos de mesa y reunirnos allá afuera en el patio juntos.
0: Eso me parece muy interesante, porque a veces usamos palabras que para nosotros nos complementan normales y después descubrimos que las personas de otros estados de México o de otros países incluso no saben lo que significan. Estás escuchando Coyote Radio en Español. Soy Katy Mancillas y continuaremos con el tema de Sonora, sus tradiciones, su comida y nuestros recuerdos.

0: Estás escuchando Coyote Radio en Español. Soy Katy Mancillas y continuaremos con el tema de Sonora, sus tradiciones, su comida y nuestros recuerdos. Continuamos con la entrevista a mi compañera Sara Boyre. Sara, ¿qué es lo que más extrañas de Sonora desde que estás en California? Cuéntanos.
1: Definitivamente, lo que más extraño de Sonora desde que estoy aquí en California es mi familia, mi abuela, mis tías y mis primos. También extraño las costumbres y la comida, pero definitivamente lo que más extraño es ver que en las escuelas los padres están más involucrados y hay más kermeses y bailables y los niños disfrutan más estar en la escuela.
0: Tienes razón, esa es una de nuestras costumbres latinas, vaya, bueno, de México, especialmente nosotras, ¿no? Yo también recuerdo que toda mi niñez mi mamá estuvo involucrada en cada una de mis actividades y créeme que yo estuve en muchísimas actividades. Si salía que la danza de Pascola, oh, Katy, ¿quieres ser y participar? Dale, mamá, mamá se encargaba de mi vestuario. Que si quería ser porrista, ahí estaba mamá para involucrarse en realizar mi vestuario. Si quería participar en cualquier bailable folclórico, ahí estaba Doña Catalina, saludos, estaba al pendiente de los vestuarios míos, siempre muy involucradas, muy al pendiente, eso es muy de mamá latina.
1: Sí,
0: de verdad. Bueno, ¿crees que vivir en California ha hecho que valores más algunas costumbres o tradiciones del estado de Sonora?
1: Sí, definitivamente creo que vivir aquí en California me ha hecho valorar más mis costumbres, ya que no estoy allá cerca de mi familia a menudo y mi origen me he dado cuenta de lo importante que es para mí, de lo mucho que lo extraño y de lo diferente que es vivir en Sonora y venirse a vivir acá en California.
0: ¿Sientes tú que existió un choque cultural? Te digo porque te voy a hablar de mi experiencia propia cuando venimos de otro país y llegamos recién a California, vaya aquí en nuestro caso, ¿crees que fue un choque cultural para ti?
1: Sí, definitivamente. Cuando llegué aquí no me sabía ni siquiera el idioma, las escuelas, las costumbres eran demasiado diferentes y me sentía extraña, sentía que no encajaba. Pero al igual también al regresar para México, la primera vez que regresé, me sentía rara, sentía que tampoco podía encajar ahí ahora.
0: Estabas en ese periodo que se le llama como limbo, ni de aquí, ni de allá, ¿a dónde pertenezco? ¿Quién soy? Eres como un problema de identidad, vaya, me pasó igual. Pero mira dónde estamos ahorita, en Cal State San Bernardino. Ahora cuéntame, Sara, ¿qué haces para mantenerte conectada con tus raíces, con la cultura sonorense mientras estás aquí en California?
1: Lo que yo hago para seguir manteniéndome conectada con mis raíces es sigo disfrutando de mi comida típica de Sonora, sigo haciendo las mismas actividades que hacía allá, ya sea plantar flores con mi mamá, ayudarla a cocinar o jugar juegos de mesa.
0: Ahorita que me acabas de recordar lo que es gallina pinta, ¿te gustaría compartirnos un poquito a la audiencia sobre qué es la gallina pinta? Porque en realidad no es una gallina con plumas, ¿o sí?
1: No, la gallina pinta es un plato típico sonorense, lo cual es un caldo, lleva garbanzo, frijoles, también lleva carne, creo. ¿Lleva hueso?
0: Hueso.
1: Sí, hueso.
0: Ay, qué delicia. Qué rico. Sara, si una persona que nos está escuchando pudiera visitar el bello estado de Sonora por primera vez, ¿qué lugar, comida o experiencia le recomendarías para que pudiera conocer un poco más de nuestra cultura?
1: Si alguien estuviera visitando el estado de Sonora, yo les recomendaría que visitaran el estadio de béisbol de los Yaquis, que visitaran la laguna de Nayarit y definitivamente que probaran la comida auténtica de México, ya sea la carne asada, los dogos, las chimichangas. Y también recomendaría que se animen y aprendan un poco más de la cultura, por ejemplo, de la danza del venado.
0: Wow, tienes razón, la gastronomía mexicana es sumamente importante y está reconocida.

0: reconocida ante la UNESCO. Eso es un plus. Y la Laguna del Nainari, recuerdo cuando iba y visitaba a mis familiares en Ciudad Obregón, que íbamos a comer cocos,
1: Sí.
0: raspados, crepas. Hay una variedad gastronómica realmente alrededor de la Laguna del Nainari que el antojito que tengas ahí lo puedes cumplir,
1: Los
0: sin duda alguna.
1: mariscos.
0: Así es, de todo hay. Bueno, soy Katy Mancillas y estás escuchando Coyote Radio en Español. Nos encontramos en el campus de Carl Zeiss San Bernardino y hoy estoy hablando con mi compañera Sara Boyde sobre Sonora y a California, tradiciones, comida y recuerdos. Estás escuchando Coyote Radio en Español. Soy Katy Mancillas y continuaremos con el tema de Sonora, sus tradiciones, su comida y nuestros recuerdos.
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Están escuchando Coyote Radio en Español. Soy Katy Mancillas y continuaremos con el tema de Sonora, sus tradiciones, su comida y nuestros recuerdos. Sara, muchísimas gracias por habernos acompañado hoy y por compartir tus experiencias y recuerdos sobre el bello estado de Sonora. Me gustó mucho haberte podido tener aquí y hablar contigo sobre nuestras raíces, nuestra comida y las tradiciones que seguimos llevando con nosotras, aunque ahora estemos fuera del estado. Esta conversación también nos recuerda que nuestra cultura puede acompañarnos sin importar dónde vivimos. Podemos mantenerla presente por medio de nuestra comida, nuestras costumbres, nuestras palabras, nuestras familias y los recuerdos que compartimos. Espero que quienes nos escucharon hoy hayan conocido un poquito más sobre el tema de Sonora y sobre algunas de las cosas que hacen especial a nuestro hermoso estado. Soy Katy Mancillas y estuvieron escuchando Coyote Radio en Español desde el campus de Cal State San Bernardino. Muchas gracias por acompañarnos y que tengan una excelente tarde. Estás escuchando Coyote Radio en Español. Soy Katy Mancillas. Hasta luego.

Muy buenos días, coyotes. Les saluda Sahara Aboite de Coyote Radio en Español, en Kelsey, San Bernardino. Espero que todos estén pasando muy bien este 12 de octubre de 2026. Para hoy, tenemos varias canciones geniales para ustedes acompañadas de un programa informativo sobre leyendas y mitos. Mi nombre es Sahara Aboite y hoy seré una de las dos locutoras de radio. Mi compañera de clase, Katy Mancías, nos acompaña hoy a lo largo del show. Antes de comenzar, quiero que todos ustedes disfruten de una buena canción. Vamos a tomar una pausa. Regresamos en unos cuantos minutos. Esto es Coyote Radio en Español. Mi nombre es Sahara Aboite. Estaremos de regreso.

Estás escuchando Coyote Radio en Español. Mi nombre es Sahara Aboite. Hoy les estaré hablando sobre los mitos y leyendas de Latinoamérica. ¿Ustedes saben qué son los mitos y las leyendas? Los mitos y las leyendas, aunque son similares en su transmisión oral, tienen una gran diferencia fundamental. Un mito es una historia antigua y sagrada que explica cómo comenzó algo. Por ejemplo, cómo comenzó el mundo, cómo comenzaron los dioses, o algún fenómeno de la naturaleza. Por otro lado, una leyenda es una historia popular basada en hechos históricos o en personajes reales. Para los que están preguntando por qué les di esta definición, la razón es porque hoy en Coyote Radio en Español estaremos hablando sobre los mitos y leyendas, en especial las leyendas de Latinoamérica. Cuando escuchas las palabras mito o leyenda, ¿qué es lo primero que viene a tu cabeza? Quizás te sea más familiar la palabra leyenda que mito, o quizás sea al revés. En Latinoamérica existen varias leyendas populares, como la de el chupacabras, el cadejo, la patasola o patasola y la tulivieja. Pero una de las más populares es la leyenda de la Llorona. La leyenda de la Llorona trata del alma de una mujer que vaga por las noches llorando por el fallecimiento de sus dos pequeños. Por otro lado, algunos ejemplos de mitos latinoamericanos son el Bachúe, el Sol y la Luna, pero uno de los más reconocidos es el Quetzalcóatl, la serpiente emplumada que representa viento, la vida y el conocimiento en la cultura mesoamericana. Vamos a tomar una pausa. Regresamos en unos cuantos minutos. Esto es Coyote Radio en Español. Mi nombre es Sahara Aboite. Estaremos de regreso.

Estás escuchando Coyote Radio en Español. Soy Sahara Aboite y continuaremos con el tema de mitos y leyendas. ¿Cómo se distingue un mito de una leyenda? Como mencionamos anteriormente, un mito habla más sobre temas como los dioses, la naturaleza o cómo comenzó la existencia del mundo. Pero otra forma de distinguir un mito de una leyenda es analizar su mensaje. Si nos deja una advertencia o una enseñanza, lo más probable es que sea una leyenda. En cambio, si habla sobre el mundo y busca explicar el origen de la existencia de algo, lo más probable es que sea un mito. Un gran mito latinoamericano de origen mexicano es el mito del Quetzalcóatl. El Quetzalcóatl fue uno de los dioses más importantes y más conocidos de la cultura mesoamericana y su origen se remonta de la cultura tolteca. Su nombre es una combinación de dos palabras en náhuatl: Quetzal, que significa ave de plumas brillantes, y Cuatl, que significa serpiente. Este dios es una deidad representada como una combinación de una gran ave con plumas de colores vibrantes y una serpiente. También era considerada una de las más importantes deidades de distintos panteones prehispánicos y representa la dualidad entre la parte física del ser humano y su lado espiritual, por lo que su leyenda tuvo un papel importante durante la llegada de los españoles. Cuenta el mito que el Quetzalcóatl era un dios que enseñó a los seres humanos algunos conocimientos importantes y les ayudó a mejorar su forma de vida. Sin embargo, él fue engañado por los otros dioses, lo cual lo llevó a abandonar su tierra. Antes de que partiera, él prometió regresar. Vamos a tomar una pausa. Regresamos en unos cuantos minutos. Esto es Coyote Radio en Español. Mi nombre es Sahara Aboite. Estaremos de regreso.

Estás escuchando Coyote Radio en Español. Soy Sahara Aboite y continuaremos con el tema de mitos y leyendas. Dejando atrás el tema del Quetzalcóatl, ahora les voy a hablar del mito del Bachúe. Cuenta la leyenda que el Bachúe era una diosa madre que salió de las aguas de la laguna de Iguaque, junto con un bebé en brazos. El bebé creció y se terminó convirtiendo en su esposo. Luego, tuvieron muchos hijos y poblaron la tierra, convirtiéndolos en los padres de toda la humanidad. Después de haber cumplido su misión de poblar la tierra, Bachúe y su esposo regresaron a la laguna convirtiéndose en serpientes. Es por eso que ella es considerada la madre de la humanidad y una de las diosas principales de los muiscas. Este mito nos enseña que la familia es importante y que hay que ser respetuosos con la naturaleza, ya que es sagrada y era importante para los muiscas. Continuando con el tema de los mitos no solo hablan sobre dioses, también hablan de los fenómenos de la naturaleza, como por ejemplo, el mito del sol y la luna. Este mito fue originado en Perú y trata de cómo dos hermanos llamados Tima y Yui, que tenían un gran brillo, terminaron convirtiéndose en la luna y el sol. Yui, quien se convirtió en el sol, iluminaba al mundo de día, mientras que Tima, quien se convirtió en la luna, iluminaba al mundo durante la noche. Este mito también cuenta cómo los hermanos fueron perseguidos por los aldeanos debido a su inmenso brillo. Tima, que fue atacada por los aldeanos con cenizas, perdió parte de su brillo. Al ver esto, Yui decidió llevarla al cielo para tratar de protegerla. Desde ese momento, los dos recorren el cielo, mientras que su mamá sigue en la tierra. Este mito explica la existencia del día y la noche de una forma extraordinaria. Vamos a tomar una pausa. Regresamos en unos cuantos minutos. Esto es Coyote Radio en Español. Mi nombre es Sahara Aboite. Estaremos de regreso.

Estás escuchando Coyote Radio en Español. Mi nombre es Sahara Aboite y continuaremos con el tema de los mitos y leyendas. Y ahora que hemos conocido un poco sobre los mitos, es momento de conocer el mundo de las leyendas, que también forman parte de nuestra cultura y nos dejan enseñanzas y advertencias. Una de las leyendas más conocidas en Latinoamérica, originada en México, es la leyenda de La Llorona. La leyenda cuenta la historia de una bella mujer llamada Yoltsin, una madre que lamentablemente pierde a sus dos hijos en un río. Devastada por la pérdida de sus hijos, Yoltsin, llena de dolor y de culpa, falleció y se convirtió en un alma que vaga en las orillas del río llorándole a sus hijos. Desde entonces, la gente la conoce como La Llorona. Esta devastadora y aterradora leyenda sirve como una advertencia, especialmente para aquellos niños traviesos

0: Cuenta la leyenda que después de morir, su alma regresó convertida en un monstruo de una sola pierna. Desde entonces, ella aparece en los bosques y caminos donde se transforma en una hermosa mujer, lo cual le ayuda a atraer a las personas y después revelarles su verdadera apariencia. Esta leyenda nos enseña a ser cuidadosos con nuestras acciones, ya que todo tiene sus consecuencias, y a respetar otras personas. También nos ayuda a clarificar que la violencia no fue culpa de la víctima. Después de haber conocido una de las leyendas más aterradoras de toda Latinoamérica, continuaremos y hablaremos de la leyenda del famoso Chupacabras. Esta leyenda fue originada en Puerto Rico, la cual también ha causado temor y suspenso. Cuenta la leyenda del Chupacabras que es una criatura misteriosa, la cual se supone que ataca a los animales de granja, en especial a las cabras, y les chupa la sangre hasta dejarlas sin nada. Los primeros casos de animales atacados por el Chupacabras sucedieron en Puerto Rico en 1990 y con el tiempo se extendió a toda Latinoamérica. La gente que afirmaba haber visto al Chupacabras decía que tenía una apariencia un poco extraña. Lo describen con piel escamosa y espinas en la espalda. A pesar de estas afirmaciones, muchos científicos creen que muchos de los animales identificados como chupacabras pudieron haber sido coyotes o perros con sarna, lo cual explicaría su apariencia inusual.
1: Esta leyenda no tiene una enseñanza clara, pero mucha de la información aprendida nos enseña que a veces no deberíamos de creer en todo lo que escuchamos, así como lo de haber dicho hasta no ver, no creer. Vamos a tomar una pausa, regresamos en unos cuantos minutos. 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

Estás escuchando Coyote Radio en Español. Soy Sahara Aboite y continuaremos con el tema de los mitos y leyendas. Estos mitos y leyendas no solo buscan entretenernos o causarnos miedo. Estas historias también forman parte de nuestras tradiciones y raíces. Pero, ¿ustedes se han preguntado por qué son tan importantes para nuestra cultura? Los mitos y leyendas son muy importantes para nuestra cultura de varias maneras. Los mitos y leyendas nos permiten conocer las tradiciones, costumbres, creencias, raíces y formas de pensar de nuestros ancestros. Estas historias son sumamente importantes ya que han sido transmitidas de generación a generación. Las historias se cuentan de padres a hijos por varias generaciones, lo cual las han ayudado a mantenerse vivas. Muchos de estos mitos explican cosas sobre la naturaleza que las personas de hace mucho tiempo no pudieron entender. Los mitos y leyendas también nos dejan un mensaje o enseñanza, en especial las leyendas. Las leyendas nos enseñan advertencias para que seamos más cuidadosos, nos enseñan a respetar y a ser más responsables. Aunque muchas de estas historias pueden parecer algo aterradoras o sin sentido, pero es importante mantenerlas vivas porque vienen de generaciones antiguas y preservan la memoria cultural. Vamos a tomar una pausa. Regresamos en unos cuantos minutos. Esto es Coyote Radio en Español. Mi nombre es Sahara Aboite. Estaremos de regreso.

Estás escuchando Coyote Radio en Español. Soy Sahara Aboite y continuaremos con el tema de los mitos y leyendas. Aparte de haber formado parte de nuestra niñez y cultura, los mitos y leyendas también han tenido un gran impacto en el mundo del cine. Las leyendas y los mitos han servido de inspiración para crear películas, ya sea en dibujos animados o en acción real. Algunas historias, como La Llorona, han sido llevadas al cine como películas de acción real y como películas de animación, y ambas han tenido mucho éxito. Esto es algo bueno, ya que se les da la oportunidad a las generaciones nuevas de conocer estas historias y aprender de ellas, lo cual las mantiene vivas. Aparte del mundo del cine, también han tenido impacto en el mundo de la música. Estas historias han servido como inspiración para crear canciones que representen algunas de las historias tradicionales de Latinoamérica. Algunos ejemplos de canciones que cuentan mitos o leyendas son La Bruja, que fue originada en Veracruz y trata de una bruja la cual encanta a los hombres. El Diablo Suelto, que fue originada en Venezuela y es una advertencia para los jóvenes de que se cuiden del diablo. Y El Hombre Caimán, la cual fue originada en Colombia y trata de un hombre caimán y cómo es su vida cerca de Barranquilla. Vamos a tomar una pausa. Regresamos en unos cuantos minutos. Esto es Coyote Radio en Español. Mi nombre es Sahara Aboite. Estaremos de regreso.

Estás escuchando Coyote Radio en Español. Soy Sahara Aboite y continuaremos con el tema de mitos y leyendas. A lo largo del programa, aprendimos que los mitos y las leyendas no son solo simples historias. Las leyendas y los mitos son narraciones que nos han permitido conocer las tradiciones, creencias y forma de pensar de nuestros ancestros. Además, nos dejan enseñanzas y advertencias que podemos aplicar a nuestra vida cotidiana. Estas historias forman parte de varias culturas diferentes y han vuelto a la vida por el mundo del cine y la música. Es importante que conozcamos algunas leyendas porque forman parte de nuestra cultura y compartirlas nos ayudan a valorar nuestras raíces. Muchas gracias por acompañarnos en el programa de hoy. Esto es Coyote Radio en Español. Mi nombre es Sahara Aboite. Nos vemos a la próxima.

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Good afternoon. 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If you have been keeping up with the show, you should know by now that the way this usually works is I have a topic and I go down like a list or collection of things that go with the topic, right? 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Is it a blessing? 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You'll have to stay tuned. Hola, coyotes. Buenas tardes. Espero que estén pasando un excelente lunes lluvioso y que hayan tenido un gran fin de semana. Yo soy su anfitriona, DJ Ana, y bienvenidos o bienvenidos de vuelta a mi show. Do you know what I mean? Si han estado siguiendo el programa, ya sabrán cómo funciona esto habitualmente. Básicamente, elijo un tema y repaso una lista o recopilación de cosas relacionadas con él, como cosas que hacen que mi vida se sienta un poquito más alegre o aspectos que imaginé que serían diferentes a mis 21 años o cualquier otro tema del que haya hablado. También sabrán que he querido cambiar el formato o la estructura del programa para que no parezca simplemente como una enumeración de cosas. Y aunque no estaba del todo segura de cómo hacerlo, durante el fin de semana se me ocurrió una idea y decidí probar ese nuevo formato hoy. Así que espero que lo disfruten. Y bueno, la dinámica será la siguiente. Básicamente plantearé una pregunta principal, una que no necesariamente tiene una respuesta correcta o incorrecta, sino que es más como un dilema personal. Y a medida que avance el programa, intentaré encontrar una respuesta o una conclusión a esta pregunta. Y mientras hago esto, solamente compartiré mis propias experiencias relacionadas con el dilema, ya que de lo único que puedo hablar con certeza, pues es justamente de eso, de mis vivencias, mis opiniones, mis experiencias, y espero que algunos de ustedes se sientan identificados con algo de lo que digo. Pero bueno, dicho esto, entremos de lleno en el tema de hoy, el cual es que no sé cómo interesarme por algo de manera casual. Supongo que la pregunta clave aquí sería, ¿por qué cada pequeño interés que descubro tiene que convertirse en parte de mi personalidad? Y déjenme explicarlo un poquito mejor, porque es algo en lo que ya había pensado antes y de hecho por eso elegí este tema para el programa de hoy. Básicamente, no soy capaz de interesarme por algo con moderación, ya sea que algo me da completamente igual o lo convierto en parte principal de mi personalidad, porque no existe término medio. Básicamente, no sé lo que es el equilibrio. Y lo curioso aquí es que no es algo que hago intencionalmente. O sea, simplemente un día descubro un nuevo artista o veo un partido de fútbol y de repente me encuentro ya emocionalmente enganchada y económicamente involucrada. Pero no creo que sea posible que yo soy la única persona que funciona así. Tiene que haber más gente que se identifique con esto. Así que hoy intentaremos responder esta pregunta. ¿Por qué a algunos no nos gustan las cosas sin que definen nuestra personalidad? Puede ser una bendición, puede ser una maldición, no lo sé. Pero bueno,
Antes de seguir, vamos a una pausa musical mientras organizo mis ideas. 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

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Bueno, ya estamos de vuelta. Así que empecemos a analizar de dónde empieza todo este problema de no poder interesarme por nada de forma casual. Bueno, estuve pensando en esto durante la pausa musical y me di cuenta de que todo empieza de una manera casual e inocente. Por ejemplo, lo mío con el K-pop surgió porque una amiga me recomendó una canción. Y esto reciente con el fútbol empezó durante la Copa Mundial porque me pareció guapo un jugador. O sea, no era nada del otro mundo, simplemente una persona normal disfrutando de algo. Pero luego me entra la curiosidad. ¿Quién canta esta canción? ¿De qué equipo es este jugador? Así que busco información, encuentro un video y luego otro. Y otro, y otro. Y sin darme cuenta, ya soy una experta en el tema porque ya me memoricé datos que absolutamente nadie me pidió saber. Y ahora, mi habitación parece el almacén de una tienda de K-pop y me siento voluntariamente a ver partidos de fútbol todos los fines de semana. Y ni hablemos de las redes sociales, porque en cuanto muestro el más mínimo interés por algo, mi algoritmo se da cuenta. Y todo el contenido que me aparece cambia. Y he llegado a este punto, ya no estoy simplemente descubriendo contenido nuevo, es como si estuviera investigando a fondo. Necesito contexto, necesito información, es como si necesitara saber cada detalle. Y luego viene mi parte favorita, hablar de ello todo el tiempo. Porque al parecer, guardarme un interés para mí misma es físicamente imposible. Si descubro algo que me encanta, todo mi entorno lo va a saber. Mis amigos, mi familia o cualquiera que me cometa el error de preguntarme qué he estado haciendo últimamente. Así que esto me hizo reflexionar. ¿En qué momento algo deja de ser un simple interés y empieza a formar parte de nuestra identidad? Porque creo que esa es la parte más interesante. Pero supongo que lo averiguaremos más tarde. 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